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Ayer sentí una magia muy especial, porque sentía que mi padre estaba aquí presente en el escenario.

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1: Le mandamos un saludo muy especial a toda la familia, a los presentes también, viejos saludos de corazón, a una familia que queremos mucho, y lo que estamos haciendo en este escenario lo hacemos de corazón y siempre recordando a un señorón de nuestra música mexicana. ¿Sale?

0: tan grande, señor Omega. ¡Un aplauso! Que se gasta el cielo, por favor, Sórdiga. Gracias. Ella casi te saludó. Mucho, mucho gracias. Julián Álvarez. Y su norteño Bárdena. Gracias.
1: Con sello de garantía.

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sé que todos saben la canción porque los oigo. Ahora el güey viejo va a estar aquí nomás aleteando, dirigiendo, y ustedes van a cantar porque sus voces se van a quedar grabadas en el disco que estoy haciendo ahorita, que es en vivo, desde la Plaza de Toros Caletilla de Acapulco, el 4 de junio de 1995. Todos ustedes la van a cantar. Todos, todos, todos, todos, pero recio, todos. Y échenle la luz a todos ellos. El tiempo. Y no. 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
2: Hola, ¿qué tal? Bienvenidos a esta producción educativa de la Coalición Hispana de Salud del Norte de Indiana. Yo soy la doctora Zuleya Prieto y el día de hoy vamos a hablar sobre un tema súper, súper interesante, que es el alcohol y los efectos en el cuerpo. Gracias nuevamente, Daniel. Explícanos, por favor, ¿qué es el alcohol?
3: El alcohol es una droga que deprime el sistema nervioso central. Es algo que nos quita la capacidad de autocontrol. El alcohol está hecho por etanol y es, depende de la concentración, depende de la bebida, depende de todo eso. Desgraciadamente muchos no lo ven como una droga, pero es una droga. Es con la marihuana, con todo eso, es una droga. Es legal, pero es una droga.
2: Uh-huh. Y nos va a tener efectos sobre nuestro cuerpo como cualquier otra droga.
3: Correcto.
2: Ok. Hablemos de los efectos inmediatos que puede tener el alcohol en el cuerpo.
3: Pues inmediatamente el 20% se va al torrente sanguíneo del alcohol. Cuando hablo inmediatamente, hablo de 45 minutos, se da rato para que comience a entrar el sistema.
2: Desde el estómago a la circulación.
3: Correcto. El 80% se va lentamente, comienza a meterse. Y ese es el peligro, porque muchas personas cuando toman, dicen, no, pues yo no siento el efecto, entonces necesito otra. Y la cosa es que cuando ya van con 5, ya es cuando comienza a pegarle el primer golpe, el segundo, y llega el punto donde muchas personas salen, tal vez agarran el carro y se sienten bien, pero ya en medio camino, ya.
2: Ya se trepó el alcohol.
3: Correcto. ¿Verdad? El alcohol básicamente es un depresor, entonces significa que te pone lento en tus reacciones, en todo. Es como la marihuana que te pone en ese momento. El alcohol básicamente te sientes relajado. Muchas personas toman por eso, porque dicen, es que después de una jornada larga me quiero relajar. Y se ponen a tomar, y sí, los músculos se comienzan a relajar, se comienzan a sentir bien, pero la cosa es de que tú, como respondes, ya no caminas bien, ya no, por eso es contra la ley manejar bajo la influencia. Claro. Porque te pones en riesgo a ti y a las personas demás que están en la calle.
2: Ahora hablemos del hígado. El hígado es un órgano súper importante en el cuerpo, encargado de muchas, muchas funciones, de producir sustancias para la digestión, de producir hormonas, de ayudarnos a tener un bienestar general. Y el hígado es uno de esos órganos que se ve afectado directamente por el alcohol, ¿verdad?
3: Sí, el hígado tiene una grasa que se forma para protegerlo, uh-huh. Pero con lo que pasa con el alcohol, y es lo mismo que pasa con el estómago, es de que más comenzamos a consumir alcohol, más se comienza a desgastar todo eso. Esas paredes es una capa que tiene de protección, uh-huh. Y entonces cuando comienza a desgastarse, se llega a quitar esa capa que nos está protegiendo, y entonces con el alcohol ya después comienza a comerse, y ahí es donde entra la cirrosis y todo eso, porque nosotros a veces, y ese es el problema, de que a veces no nos damos cuenta de ese efecto, y por eso yo con el alcohol ya digo que es el algo que nos mata silenciosamente, uh-huh. Se toma su tiempo, porque con una bebida no vas a desgastar esa grasa, uh-huh. Pero le sigues dando, uh-huh. Y por años, ya cuando ya tu cuerpo ya comienza a darte esas señas de que ya tienes eso, desgraciadamente a veces es muy tarde.
2: Pues muchísimas gracias por aclararnos estos temas sobre el cerebro, el alcohol y los efectos que tiene. Muchísimas gracias, Daniel, por acompañarnos.
3: Gracias por tenerme.
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1: Nací y crecí en cuna humilde. Ay, mi padre. Mi padre trabajó toda la vida y desgraciadamente murió como nació, siendo muy pobre.

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0: Imagínate si por un 18 años tiene
1: un 48, voy a remango su casa y la puerta y todo.
0: Pues estoy puerta remangada todo.
1: ¿Quién quita y la remango a ella? ¿Qué es el fin, compadre? Esa es la intención.
0: Me pusiste violento, no fue. Mejor hay que echarle, hay que echarle.
1: La chava, la chava.

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9: Y esta va para toda nuestra gente trabajadora, soñadora. Y que nadie venga a opacar ese sueño, que con Dios todo es posible.

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11: Bueno, nos vamos ahora con esta canción en donde, de verdad, ayer sentí una magia muy especial, porque sentía que mi padre estaba aquí presente en el escenario.

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